Hola, hola, bienvenidos. Estamos abriendo juntos la noche de domingo en Mía 104.1 para acompañarte a terminar el fin de semana. Domingo 23 de agosto y espero que queden cosas muy buenas de lo que has vivido. Nosotros te vamos a acompañar con la mejor música. Soy Vanessa Sosa y junto a un gran equipo estamos listos para disfrutar lo que queda del fin de. Si hablamos de música, hablamos de Mía 104.1. Bienvenidos.

y se va terminando el día. Se acaba el fin de semana y lo vamos despidiendo juntos con buena música. 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

Acaba de sonar una gran canción y espero haberte acompañado a terminar tu fin de semana con una sonrisa, que esto te haya provocado una emoción positiva, ¿eh? Seguimos juntos todo el día, mucha música en Mía 104.1.

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Te regalamos el próximo tema, así que subí el volumen, disfrútalo. 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

Me encanta que elegiste una buena canción para terminar tu domingo, la programaste y ya la estás disfrutando. Si todavía no lo hiciste, tenés la posibilidad, 351-222-1041. Mientras seguimos juntos toda la noche, la música nos une en Mía 104.1.

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suena una gran canción mientras estás en el auto volviendo de la juntada familiar de domingo. Y en esta noche en Mía 104.1 te acompañamos. 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

qué canción esta que acaba de sonar. 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

Vamos terminando el fin de semana, esta noche de domingo que está repleta de buenos momentos, porque suenan las canciones que vos programás y que te encantan volver a escuchar. Somos la radio con más música para acompañarte a donde vayas. 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

bienvenidos a quienes se van sumando. Ya sabemos que la mejor forma de transitar la madrugada es hacerlo con muy buena música. Y les prometo que la lista de hoy trae mucho de eso. Quédate en Mía 104.1, la radio con más canciones por hora.

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hermosa canción que acaba de sonar. Y cuando apenas pasaron unos minutos de las 5 de la mañana, le damos inicio a una nueva hora. 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
8: 6:01. Hola, hola, hola. Buen día, buen lunes, amigos, amigas. Y arrancamos la semana y arrancamos juntos. Eso es lo importante. Última semana de agosto. Sí, así como escuchás, así como quien no quiere la cosa. El lunes que viene es el último día de agosto. Así que el martes de la próxima semana, ya es primero de septiembre, estamos disfrutando. Sí, de la última semana de agosto. ¿Quién iba a decir, no? Que agosto se iba a pasar tan rápido. Por lo menos es la sensación que tengo a esta hora. Suele ser bastante más largo. Yo sé que esta hora no es el horario favorito de nadie, pero acá está este club de madrugadores y buena memoria. Bienvenidos a Parece que fue ayer, sí, 24 de agosto y hasta las 9 estamos juntos acompañándote en el comienzo del día. Si madrugás, vas a disfrutar de los mejores temazos que tenemos para vos. Así que, bienvenido sea, porque madrugar tiene lo suyo también. Y también tiene, bueno, el sentir quizás los primeros fríos, ¿no? Porque está fresca la mañana. Si estás por salir de casa, te cuento cómo está el tiempo. Búscate un suéter, búscate una campera. No está súper helado, pero te digo que se sienten estos 11 grados que tenemos a esta hora. Me decís, che, pero pará, 11 no está tan mal. No, no, no, no, para nada. Por eso te digo, una campera, tranqui, suéter, creo que vas a estar bien, pero está ahí como, viste, hasta que uno entre en calor y se aclimate, como que cuesta un toque. Cielo nublado, humedad 65%, visibilidad óptima. En un ratito te voy a estar contando cómo sigue el tiempo el día de hoy y los próximos días. Estamos cada vez más cerca de la primavera también, ¿eh? Sí, falta menos de un mes, así que vamos a ver si nos vamos a anticipar un poco en esta semana que, según pude pispear, quizás algunos días tenemos temperaturas calurosas, ¿eh? Así que vamos a ver qué es lo que pasa. Lo que sí sé que va a pasar en este preciso instante es que llega el superclásico a esta hora. Y qué temón, por favor, porque arranca la semana y merecemos arrancarla con canciones como estas. Al principio él no quería grabarla y medio que la terminaron haciendo, viste, así rapidito, como diciendo, bueno, listo, ya está, la grabo y listo. Pero jamás imaginaron el éxito que sería. Amigos, amigas, Bill Medley, Jennifer, llegan para hacer este temazo, The Time of My Life. Buenos días, buena música. 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

0: Un temazo, 1987, sí, sí. Se te viene la escena en la que bailan esta canción en Dirty Dancing. Él con su jopo, viste, todo vestido de negro. Ella con su vestidito blanco y un acordeón. Ay, qué ganas de estar en esa peli, por favor, y qué ganas de ser la protagonista en ese preciso instante. Sí, un acorio y un tema que quedaron para siempre guardados en nuestra memoria. Y a las 6 de la mañana con 9 minutos arrancamos esta semana. Y le arrancamos así con todo y también con las primeras noticias del día.
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0: El consumo de carne cayó 12% y los argentinos comen casi 5 kilos menos que en 2025. La baja en el consumo se da a la par de precios con alzas por encima de la inflación en el último año. Docentes universitarios paran por 48 horas contra el gobierno de Javier Milei por fondos y salarios. La medida de fuerza convocada por CONADU está prevista para el jueves y el viernes de esta semana. Belgrano cayó ante Defensa y Justicia en el Gigante de Alberdi por la sexta fecha del torneo clausura. El Pirata perdió 2-1 frente al Halcón de Florencio Varela. 6 de la mañana, 9 minutos, 11 grados la temperatura en Córdoba. ¿Cómo sienten estos 11 grados? Los que ya están arriba, los que están recorriendo las calles, nos van contando. El cielo está nublado y la humedad del 65%. ¿Qué se espera para hoy? Y el sol no va a estar, che, vos sabés, cielo nublado, mayormente nublado, y una máxima de 18 grados, según indica el Servicio Meteorológico Nacional. 6 de la mañana, 10 minutos, amigos, quédense ahí, que ya venimos con más noticias, acá en Mía 104.1.
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0: Y a las 6 de la mañana con 10 minutos, en este lunes, 11 grados, sí, 11 grados en Córdoba. 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Y nos vamos despertando de a poco. Nos vamos diciendo buen día con Rey. Noviembre sin ti.

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Con Eyes Closed a las 6 de la mañana con 16 minutos. ¿Y te imaginas verlo a él? Bueno, con la radio de la música vas a los mejores shows internacionales. Después de 7 años, Ed Sheeran regresa a la Argentina y vos lo vas a ver en vivo con el pasaporte mía. Sin dudas, uno de los artistas más escuchados del mundo llega a nuestro país con su nuevo Loop Tour. Y vos, sí, vos vas a estar ahí con la persona que elijas. Así que súper atentos, Ed Sheeran en Argentina, vas con Mía 104.1, la radio de la música. Temazo tras temazo, Ed Sheeran, ¿eh? Debe ser un show hermosísimo para disfrutar. Así que vos, eso que te digo, quédate ahí en el 104.1, que en un rato te vamos a contar qué tenés que hacer. 11 grados, la temperatura actual en Córdoba. Para hoy se espera el cielo nublado, mayormente nublado, quizás a la tarde puede asomarse un toquecino el sol, pero no lo sabemos. 18 la máxima pronosticada para el día de hoy. Mañana martes sube un poco más, mínima 6, máxima 20, con el cielo parcialmente a algo nublado, así que el sol ya empieza a aparecer de cara al fin de semana, mitad de semana, en verdad, no vamos a ser tan exagerados. Miércoles, mínima 10, máxima 22, con el cielo parcialmente nublado, y te digo que se vienen días bastante agradables, según indica el pronóstico. Y sí, recién el domingo empieza a bajar un toquecín más la temperatura de vuelta. Si esto se cumple, habrá que ver qué es lo que pasa. Nosotros seguimos con mucho más en Parece que fue ayer. Y mientras te vas lavando la cara, llega Ricardo Montaner con Si tuviera que elegir.

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0: La mañana, 29 minutos. ¡Qué temazo! Por favor, Fabi Cantilo, Costumbres Argentinas. Está sonando acá en Parece que fue ayer. Y te digo que esta canción, sí, esta canción activó el momento karaoke en esta mañana, porque siempre hay una canción que tenés que cantar a los gritos en donde estés. Por ahí a los gritos en tu cabeza porque están todos durmiendo, vale también. Pero ahí estás cantándola en este momento karaoke en esta mañana. Y antes sonaba el gran Lito Nevia, Solo se trata de vivir. Y así tuvimos, te digo, dos temones de nuestra música bien argentina. Y nos decimos buen día. Claro que sí, porque somos muchos a esta hora. Buen día para Roberto, que está desde Ruta 20 ya laburando en la panadería. Besos, amigo. Nancy, secretaria del cole, nos escucha camino Marqués y después desde el laburo. Buen día para Belu, que está en barrio Matienzo, con fiaca, pero vamos, que arranca la semana. Sí, vamos, que entre todos tiramos para el mismo lado y vas a ver cómo. Así no va a costar tanto. Ahora, amigos, amigas, es momento de repasar más noticias en esta mañana.
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0: En 22 de 24 distritos de Argentina, los supermercados están facturando por debajo del promedio de los últimos 8 años. En los casos más extremos, las caídas llegan a ser superiores al 30%. Solo Neuquén y Río Negro muestran un repunte del consumo. El gobierno analiza decretar asueto o feriado por la visita del Papa León XIV a la Argentina. El sumo pontífice va a recorrer el país entre el 8 y el 11 de noviembre. En la Casa Rosada, Karina Milei coordina los preparativos con representantes de la Iglesia. Franco Colapinto terminó 14 en la carrera de Países Bajos de la Fórmula 1. Norris se quedó con el primer puesto. 6 de la mañana, 30 minutos, 11 grados la temperatura a esta hora. El cielo está nubladísimo, humedad 65%, se espera para hoy. Digo que un ascenso en la temperatura y una máxima de 18 grados. Quédate ahí que ya venimos con más noticias en Mía 104.1.
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0: Y amigos, amigas, llega otro súper clásico. Un temón que no es de ellos, sino de los años 40. Pero claro, fue en 1969 que ellos la cantaron y quedó para siempre. Escucha ese ritmo, sí, te contagia alegría. Creedence con Cottonfield.

0: Diego Torres, junto a Estopa, haciendo La Última Noche. Todo el día tus canciones suenan acá en Mía 104.1. Y un año tiene esta versión, sí, se grabó en el 2025. Dijeron, ya agarremos este clasicazo y lo hagamos juntos. Claro que sí. Así que hoy lo estamos disfrutando, que te digo, viene muy bien para empezar la semana como se merece. ¿Y cómo está este club de madrugadores y buena memoria? Rapidito, buen día para Vicky, que nos escucha hasta ahora con un café con leche en mano. Me parece estupendo. Román, ya repartiendo, te mandamos un saludo muy grande. Maxi, desde el taxi también, escuchándonos con un poco de fiaca en este comienzo de semana. Qué frío que estuvo ayer, espero que hoy esté mejor, nos dice nuestra amiga Lau. Oh, sí, tal cual. Yo ayer literalmente estuve en pijama todo el día. ¿Viste esos días que no te sacas el pijama y haces todo con el pijama y la bata? Esa bata que ya no da más, que está quemada con calefactor. Bueno, así estuve todo el día y dije, qué bien que tomé esa decisión. Amigos, la decisión que vos tenés que tomar esta hora es salir de casa. Circunvalación viene con el tránsito fluido, al igual que Costanera Norte y Costanera Sur. Así que, por el momento, las calles están tranquis.
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0: Avanza este lunes, son las 6 de la mañana con 41 minutos, 11 grados un décimo la temperatura en Córdoba, 65% la humedad, y seguimos con más música acá en Mía 104.1. Enrique Iglesias, Juan Luis Guerra, Cuando me enamoro.

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así. Andrés Calamaro, loco. Andrés Calamaro, que estuvo de cumpleaños el sábado y está acá sonando en Parece que fue ayer, porque él es parte de este club de madrugadores y buena memoria como vos. Estamos todos en la misma, arrancando la semana. Buen día, Romy, que está del auto escuchándonos camino al médico. Nos cuenta que la zona de Diagonal Ica viene tranqui por el momento. Bueno, genial, Romy, gracias por la info. Por acá, buen día, Gerardo, está escuchándonos arriba del Fonobús. Un silencio, menos mal que están ustedes. Entiendo que es chofer, nuestro amigo Gera, claro, que viste por ahí, aprovechás el bondi para hacer esa siestita antes de llegar a donde tengas que ir. Esos minutos que te faltaron dormir en tu casa, lo haces en el bondi, qué cómodos que son. Por favor, hay que decir, la siesta que me he pegado en el bondi. Le mandamos un saludo también a Anto, que está arrancando desde muy tempranito a esta hora. Acordate que la máxima para hoy es de 18 grados. Tranqui, que con el correr de los días va a ir subiendo la temperatura y nos vamos a ir acercando quizás a la primavera de una manera muy, pero muy hermosa. Y ahora en Mía 104.1 llegan ellos, Mac Roxon junto a Miley Cyrus con Nothing Break Like I Heard. Buenos días, amigos. Estamos en Parece que fue ayer.

Con Nada Fue Un Error, esta versión en vivo, cuando un minuto nada más nos separa de las 7 de la mañana. Amigos, amigas, estamos en Parece Que Fue Ayer, y este club de madrugadores y buena memoria me gusta. ¿Cuántos socios que somos? Y no estamos solamente acá en la ciudad de Córdoba. También le mandamos un beso, y están nuestros socios desde Villa María escuchándonos a través del 93.7. Así que un saludo gigantesco para Villa María, que nos escucha a través del 93.7. En Villa María, 10 grados 7 décimos la temperatura, 17 para hoy la máxima pronosticada, con el cielo mayormente nublado. También hay socios, ¿sabes dónde? En San Francisco. ¡Qué lindo! Le mandamos un saludo y un abrazo gigantesco a todos nuestros amigos de San Francisco. Y también, porque yo te digo que este club de madrugadores y buena memoria es gigantesco, hay socios por todos lados en Río Tercero. Ahí nos escuchan el 96.7 Río Tercero, que a esta hora tiene 9 grados con el cielo parcialmente nublado y se espera una máxima de 19. Y ahí está este club completándose, arrancando a llenarse cada vez más, porque claro, empiezan a aparecer los del grupo de las 7, podríamos decir. Sí, así que nos seguimos diciendo buen día, nos seguimos haciendo compañía, porque estamos en Parece Que Fue Ayer, acompañándote como siempre hasta las 9 de la mañana.

Arranca la semana puntual. Ya después marca que vas a tener unos muy buenos días en cuanto al horario. 7 de la mañana o clock en punto. Buen día. Vamos arriba, amigos, que este lunes ya empezó. Ay, ¿está oscuro todavía? Sí, está oscuro, no amaneció, pero ya va tomando de a poquito más ritmo la ciudad de Córdoba. No quiero caras largas. No quiero queja en esta mañana, ¿eh? Vos metele onda, que nosotros nos encargamos de la música acá en Parece que fue ayer, como ya te tenemos acostumbrados. Vamos que hasta las 9 estamos juntos ahí a tu lado. Buen día para los que hoy decidieron cambiar el mate de siempre por un rico café con leche. Está bueno eso, salir un poquito de la rutina, o eso, viste, que siempre van a trabajar por el mismo camino y hoy decidiste que no. Dijiste, ¿sabes qué? Me voy por otro lado, para ver el paisaje por otro sector. Y está bueno, porque vas descubriendo cosas nuevas. Buen día para vos que ya aprendiste la compu en casa. Seguís en bata, empezando a laburar hasta que te toque salir, pero ahí estás porque no podés con tu genio. Buen lunes para los que ya están horneando los primeros, no sé, pancitos, quizás para los clientes. ¡Oh, qué rico! Por favor, unos criollitos bien calientes. De a poco las calles se van cargando en la ciudad y este club de madrugadores y buena memoria va diciendo buen día. 11 grados en la temperatura, comienza la semana con aumento de la temperatura y viento norte, así que atenti con esto, una máxima de 18 grados, cielo nublado a parcialmente nublado, cruzamos los dedos, ojalá que salga el sol porque así todo siempre es mucho más lindo. Y estamos en agosto, ¿no? Recordemos que se espera la tormenta de Santa Rosa. Dicen el 30, pero sabemos que puede ser como 5 días después, un poquito antes, así que habrá que ver qué es lo que pasa. Mucho viento. Vamos a ver si el viento del norte que está pronosticado para hoy empieza a ser de las suyas. Son las 7 de la mañana con 2 minutos, amigos, amigas, y él está súper, pero súper listo. Así que no tenemos que esperar más nada. Súper clásico, amigos, en esta mañana, pero qué ritmo. 1981 hizo este tema porque quería una canción tonta para la gente que no supiera bailar. Jamás imaginó lo que iba a provocar. Rick James, Super Freak, buenos días, buena música, parece que fue ayer.

0: Rick James, qué onda que le mete para empezar el día. Vamos ahí, decime que estás moviendo en este momento, no sé, alguna parte de tu cuerpo, mínimo el piecito me tenés que mover con esta canción, porque realmente no puede ser de otra manera. 7:06, mientras se van acomodando un poco, prendiendo la compu o el celu del laburo, te contamos las noticias a esta hora.
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0: En medio de una semana decisiva en el Congreso, Javier Milei reúne a sus ministros y legisladores. El presidente inicia la semana con una reunión de gabinete y mañana va a mantener un encuentro con diputados y senadores. Este jueves 27 de agosto se va a realizar la quinta instancia de formación situada en Córdoba para los docentes. De esta manera, por el taller docente como los conocemos, no habrá clases. Hoy juega Talleres. La T, que está último en la zona A, recibirá este lunes a las 9:15 de la noche a Rosario Central. El partido es por la sexta fecha y se jugará en el Kempes. 7:07, actualizamos datos del tiempo en esta nueva hora que estamos empezando juntos. Para aquellos que recién se están sumando también, que no saben qué onda, viste, te asomás y decís, ya hace frío, no hace frío, ¿cómo va a estar hoy? Bueno, tranqui, 11 grados, la temperatura actual, cielo nublado, humedad 65%, y va a subir la temperatura, se espera una máxima de 18 grados, con el cielo parcialmente nublado y algo de viento del sector norte. Quédate ahí, que ya venimos con más noticias en Mía 104.1.
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0: Y las canciones no paran en la radio de la música. A las 7:07, suena en Mía 104.1 la gran Rosario Flores con Cómo quieres que te quiera.

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Anthony sonando en Parece que fue ayer con You Sang to Me. Y Marc Anthony, que se presenta en octubre ya en nuestro país. Y escúchate esto, agregó una función más porque agotó la primera. Es que realmente tiene clásico tras clásico. Es un artistazo, así lo vamos a decir bien a los cordobés. Un artistazo con estos temas que te sabes sí o sí de memoria. Y lo que te tenés que saber, no sé si de memoria, pero a esta hora es cómo viene el tránsito. Porque sabemos que a las 7 de la mañana con 15 minutos el tránsito ya está cargado y con demoras en algunos sectores. A ver, ingresás a la ciudad por Rafael Núñez, Mujer Urbana, empieza a cargarse esta hora. Toda esa zona hay colegios, ahí Padre Claret, lo que es cordillera, así que circular con cuidado. Venís por Monseñor Pablo Cabrera, dentro de todo te digo que bastante fluido. Castro Barros presenta demoras, pero la mano que va hacia Monseñor Pablo Cabrera, no la que ingresa al centro. Zona de Plaza España también empieza a cargarse, pero dentro de todo está tranquilo. Algo de demora en Bajada Pucarac, cruce con Sabatini en este lunes 24 de agosto. Y a vos te pregunto, ¿por dónde estás? Sí, por favor, nos contás vos por dónde estás, cómo vienen las calles en este lunes. Así todos juntos hacemos que el día arranque de la mejor manera. Con una máxima para hoy de 18 grados, cuando querés solo música, escuchás Mía 104.1. The Outfield, Your Love.

0: Son las 7 de la mañana con 25 minutos en todo el país. Del otro lado estás vos y de este la música que te acompaña todo el día. Estás en Mía 104.1 para la más Linterna de los Afiebrados, sonando en Parece que fue ayer. Y vos sabés que para esta versión en español, el encargado de ayudarlo fue nada más y nada menos que Fito Páez. Sí, Fito Traductor. ¿Qué tool? Me gusta, es que para la banda, sabes que se los conoce como la banda más argentina de Brasil. Tiene muy amigo de Fito, también de Charlie. Hicieron muchos trabajos juntos, colaboraron, mucha admiración mutua ahí. Entonces, nosotros los queremos como si fueran nuestros. Paralamas también es parte de este club de madrugadores y buena memoria, como lo es Jorge, que nos está escuchando a esta hora de la populosa Alta Córdoba. Te envío un buen día, nos decía nuestro amigo Julio. Gracias, Julio, por estar ahí. Buen día, Radio Mía, desde Chilecito. Qué lindo. Claudia, te mandamos un beso muy grande también. Gracias por ser parte esta mañana. ¿Quién está por acá? Hola.
1: Hola, buen día. Bueno, quería saludarlos, decirles que está muy lindo el programa. Muchas gracias por la buena onda en esta mañana. Ahora yendo al trabajo, una reunión más temprano.
0: Vamos ahí, amigo Mati, te mandamos un beso y ojalá que esa reunión, mira, sea todo lo que esté bien para que la semana esté tranquila.
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1: La CAME afirmó que las familias se endeudan para comer y pagar remedios. Desde la entidad gremial PYME rechazaron que el sobreendeudamiento se deba a gastos suntuarios y advierten que la recesión afecta al comercio tradicional. La visita del Papa a la Argentina, la provincia, anticipa que León 14 estaría el 10 de noviembre en Córdoba. Además, se mantiene al predio de Fadea como el lugar donde el pontífice oficiaría su misa. Los Leones se juegan la clasificación a las semifinales del Mundial de Hockey ante India. La selección argentina masculina de hockey va a enfrentar a India hoy lunes tras un triunfo clave ante Inglaterra. El partido está programado para las 9:45. 7 de la mañana, 29 minutos, 11 grados es la temperatura a esta hora en Córdoba. La mañana te digo que está ahí un toque oscura, pero de a poquito va amaneciendo en la ciudad. Se espera para hoy una máxima de 18 grados, cielo mayormente nublado, quizás el sol se asome por la tarde, habrá que ver qué es lo que pasa. Como te decía, máxima 18, viento del norte con ráfagas por la tarde. Quédate ahí que ya venimos con más noticias en Mía 104.1.
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1: Y a las 7:30 en punto llega otro super clásico en este lunes.
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1: Y es un temazo.
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1: El típico que sonaba en los boliches de los 90 antes de que empezara, viste, el cachengue o la música disco. Amigos, Simple Red con Algo me hizo comenzar. Buenos días, buena música. Parece que fue ayer en Mía 104.1.

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0: Fito Páez. Yo vengo a ofrecer mi corazón sonando en Parece que fue ayer. Fito la escribió cuando tenía 22 años. En un momento sin duda donde el país necesitaba, ¿no? Como desesperadamente sanar, abrazarse y encontrar esa esperanza. Por eso hoy esta canción, este clasicazo, es nuestro documento nacional inolvidable. Un tema que además fue cantado por grandes como Mercedes Sosa, Pablo Milanés y muchísimos otros. Ay, amigos, qué bien que le estamos pasando. La temperatura en Córdoba a esta hora es de 11 grados, la humedad del 65%. Está nublado, de cerradito el cielo, mira, que decimos, bueno, no sé si va a estar parcialmente nublado la tarde, aunque está pronosticado viento del sector norte, lo que quizás haga que el sol aparezca. Y a esta hora saludamos a los que están ahí firmes del otro lado. Buenos días, arrancando la semana con la mejor compañía. Buen lunes para todos. Desde Villa Urquiza nos dice Gustavo. Buen día para ustedes, nos dice por acá, desde Parque Horizonte, nuestro amigo Ariel. Te mandamos un saludo, amigo. Gracias por estar del otro lado. Las calles en Córdoba, cargadas y con demora, Avenida Colón desde Santa Fe, la mano que ingresa al centro. Zona de Plaza España presenta mucha demora a esta hora. Son las 7 de la mañana con 41 minutos.
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0: De la mañana, 43 minutos, qué lindo, ¿eh? Estamos ahí activos. Me gusta este club de madrugadores y buena memoria de los lunes, porque es como que arrancamos con energía. Confía acá lo que vos quieras, pero con energía y buena onda. Y eso está bueno porque ya te predispone para una semana un poco más tranca. 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
0: 7:45, 11 grados en Córdoba. Mucho, pero mucho tránsito, así que a circular con cuidado. A salir con tiempo de casa es lo que te recomendamos por acá. Y en este lunes 24 de agosto, viste, ya el solo hecho de pensar en esa media hora de viaje te condiciona quizás un toque. Pero vamos, que acá, en este club de madrugadores y buena memoria, nos hacemos el aguante y disfrutamos de temazos como el que está sonando, que te va a sacar una sonrisa. Y te quiero ahí, de un lado para el otro en esta mañana, ¿eh? Dire Straits con Walk of Life. Buenos días, amigos. Esto es Parece que fue ayer. Hasta las 9 de la mañana estamos juntos.

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Todo el día, mucha música para vos. Estás en Mía 104.1. 6 minutos nos separan de las 8 de la mañana. La ciudad está a pleno. El ritmo, viste, ya es otro. Hay demoras a esta hora en Boulevard San Juan, si andás por ahí. En Sabatini, Bajada Pucará, muchísima demora a esta hora. Eviten la zona en lo posible. General Paz también presenta demoras, así que a llenarse de paciencia en este 24 de agosto porque la ciudad se levantó y se nota en las calles. Y para bajar quizás un poco la intensidad del tránsito, porque viste que te tensiona, ¿no? De pronto vas manejando, ya empiezan a estacionar en doble fila, el adelante que no te pone el niño, y uno empieza como a subir la temperatura corporal. Bueno, yo te invito a que tranqui, te lo tomes con calma y ellos vienen a la perfección. Los Pericos, Jamaica Reggae, esta versión en vivo que suena en Parece que fue ayer. 18 grados es la máxima pronosticada para este lunes.

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recién. Sí, 8 de la mañana, un minuto, amigos, amigas, atenti, porque nosotros cumplimos un nuevo año juntos, obvio, y te llevamos, ¿sabes a dónde? 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Mía. 8 de la mañana, 2 minutos. Ay, esa alarma que te hizo, ¿te levantás o te levantás? Y a vos te digo buen día. Empezamos una nueva hora, parece que fue ayer. Para los que recién se van sumando, les cuento que venimos pasándola muy, pero muy bien desde las 6 de la matina, ¿eh? Así que se suman a este club de madrugadores y buena memoria, en donde la alegría está asegurada. La alegría no tiene fin. Claro que sí, así arrancamos este lunes 24 de agosto, amigos. Buen día para los que van subiendo las persianas de chapa de los negocios y que ese ruido marca que la mañana ya arrancó en el barrio. Buen día para los amigos que están en la parada ahí del taxi, del remis, viste, limpiando un poco con su franelita naranja el auto para que los pasajeros que vayan a subir tengan todo impecable. ¡Qué lindo! ¿Saben lo mejor de todo en este lunes? Es que todavía nos queda mucho para seguir compartiendo. Actualizamos datos del tiempo, a ver, en esta nueva hora en donde ya amaneció en Córdoba. Eso, punto a favor para este lunes, porque cuando sale, si hay que salir con el cielo oscuro de noche, cuesta mucho más, ¿no? A esta hora ya un poco más claro, decís, bueno, 10 grados 6 décimos la temperatura, cielo cubierto, humedad 78%, vientos del sector este a 10 kilómetros por hora. ¿Qué se espera para hoy según el Servicio Meteorológico Nacional? Cielo cubierto, parcialmente nublado, viento del norte con ráfagas por la tarde, ascenso de temperatura y una máxima de 18 grados. En un rato te voy a estar contando cómo va a seguir la semana, pero al parecer vamos a tener días bastante primaverales. ¿Será anticipo de la primavera? No lo sabemos, pero los vamos a disfrutar un montón. Y también vamos a disfrutar a esta hora del super clásico que llega. Ya vos te digo, escucha. ¿Necesitabas motivación para arrancar este lunes? ¡Temón! Le hacemos knockout a este lunes, ¿eh? Sí. Queen le dijo que no. Él, Sylvester Stallone, desesperado, le pidió a la banda una canción fuerte, con garra, con todo para Rocky. Y así nació una de las canciones más motivadoras de la historia. Y ese pan, pan, pan, pan, simula los golpes de boxeo. ¡Qué tool! Así que sí, dale, arrancamos con este super clásico que se las trae. Eye of the Tiger, Survivor. 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

0: Entraste en calor, ¿no? Temazo, así. Sí, así da gusto arrancar. Ahora, amigos, 8 de la mañana, 8 minutos. Mientras te vas abrigando, buscas las llaves, nosotros te contamos lo que tenés que saber antes de salir.
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0: Docentes universitarios paran por 48 horas contra el gobierno de Javier Milei por fondos y salarios. La medida de fuerza convocada por CONADU está prevista para el jueves y el viernes de esta semana. En medio de una semana decisiva en el Congreso, Javier Milei reúne a sus ministros y legisladores. El presidente inicia la semana con una reunión de gabinete y mañana va a mantener un encuentro con diputados y senadores. Hoy juega Talleres. La T, que está último en la zona A, recibirá este lunes a las 9:15 de la noche a mi querido y amado Rosario Central. El partido es por la sexta fecha y se jugará en el Kempes. 8 de la mañana, 9 minutos, 10 grados 4 décimos. La temperatura a esta hora en Córdoba. El cielo cubierto, humedad 78%. Se espera vientos del norte para la tarde y una máxima de 18 grados. Quédate ahí que ya venimos con más noticias en Mía 104.1.
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0: Todo el día, buena música. Estás escuchando Mía 104.1 y llega Miranda, tu misterioso alien.

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0: Una emoción para siempre, sonando a las 8 de la mañana con 16 minutos en Parece que fue ayer, 11 grados, sí, 10 grados 6, 11, un toquecín ahí, es la temperatura hasta ahora en la ciudad, 65% la humedad. Le mandamos un beso gigantesco a los amigos que nos escuchan desde Villa Constitución a través del 98.7, en Villa Constitución sintoniza Mía en vivo en el 98.7, en General Cabrera hay un montón de socios de este club de madrugadores y buena memoria, sí, en General Cabrera estamos en el 89.9 y también en Carlos Paz nos escuchan, así que buen día para todos. A esta hora, amigos, las calles en Córdoba se cargaron, así un abrir y cerrar de ojos de pronto y demoras por todos lados. Colón desde Cañada presenta mucha demora, Plaza España está cargado y con mucha demora a esta hora, así que por favor a salir con tiempo de casa. 8 de la mañana, 17 minutos, y le decimos buen día, buen lunes, buen comienzo de semana. ¿Cómo estás, Kevin?
1: Buen lunes, querida Alex, muy bien. Contento de volver a encontrarnos acá, de volver a charlar como todos los días, así que bueno, feliz, ya recargado de energía para empezar la semana.
0: ¿Vos? Bueno, pero me parece estupendo, yo muy bien también, arrancando acá la semana, y vos sabés lo que acabo de leer. Escúchame.
1: ¿Qué pasó ahora?
0: Una empresa china, son esas cosas que decimos, me gustaría vivir en China en este momento. Una empresa china introdujo... Sí. Las vacaciones infelices.
1: ¿Cómo sería eso?
0: ¿Qué quiere decir esto? Si no estás feliz, no vas a trabajar.
1: Así directamente.
0: Sí, así, permiso por infelicidad se llama, no por infidelidad. No se me hagan los pícaros.
1: Ah, por infelicidad.
0: Infelicidad. Y qué bien nos vendría un lunes como este, ¿no? Digo, sí. Pienso. Porque hoy más de uno debe haber llegado pensando, yo no estoy para esto, necesito faltar, necesito dormir un día entero.
1: Ay, sobre todo para las mañanas, te digo, ¿no? El lunes, más ahora con este frío, te pusiste de mal humor, listo, hoy no vas, te tomas el día. Me gustaría saber cómo se toman estas vacaciones infelices. ¿Te las descontarán de las vacaciones? ¿Serán días extras? ¿Cómo será? Bueno, ahora veremos un poquito más. ¿Se te rompió algo? ¿No encontrás las llaves? No sé, ¿te agarró el colectivo tarde? Listo, decís al jefe, mandás un WhatsApp, un llamadito. Hoy me tomo las vacaciones infelices, perdón, pero hoy no voy.
0: Claro, y te haces tu propio certificado, es buenísimo. Hoy no estoy feliz. Carita triste.
1: Directamente. No hay que dar ningún tipo de excusa ni explicación. No estoy feliz, no voy a trabajar, no se me encanta.
0: Qué golazo, la verdad. Y para atacar el problema de raíz, Kevin, ¿qué cosas te ponen automáticamente de mal humor a la mañana? Ya, decime ahí.
1: Mal humor, sí, llegar y no encontrar estacionamiento. Llegar y dar mil vueltas, incluso a veces hasta media hora literal de reloj, estando buscando espacio, de muy mal humor, ahí me tomaría una vacación infeliz.
0: Claro, ahí está, me gusta. O sea, vas a buscar estacionamiento, no encontraste, mandas mensajitos, ¿sabes qué? Estoy triste, no estoy feliz por no encontrar estacionamiento, así que me voy a casa. Chau, adiós. Sí. Me gusta,
1: Sería lindo.
0: Para mí tendría que estar contemplado. Empiezo a hacer como una campaña para esto. Y te quiero preguntar a vos, sí, a vos, socio, socia de este club de madrugadores y buena memoria, ¿qué cosa te pone automáticamente de mal humor a la mañana? Esa que te hace pensar, no, hoy no estoy para ir al laburo. 351-222-1041, contanos.
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0: Si estás por salir de casa, acordate que 18 grados es la máxima pronosticada para este lunes. Y llega a la oreja de Van Gogh junto a Bel Pintos. Deseos de cosas imposibles. Acá en Mía, 104.1.

0: del Gran Abel.
1: Muchas gracias.
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0: 8:30, guasones tan distintos sonando acá en Parece que fue ayer. 10 grados 6 décimos la temperatura en Córdoba. Se espera, che, unos días, te digo, que un toque primaverales, con máximas que van a superar los 23, 20 grados. Va a estar ahí rari, entre parcialmente nublado y nublado. No sabemos muy bien qué va a pasar, pero disfrutemos de estos 18 que supuestamente vamos a tener en el día de hoy. Y nosotros queríamos saber esas cosas que a la mañana te ponen de mal humor. Roxana dice, hola chicos, me pone de mal humor salir tarde. Ahí está.
1: Salir es tarde con el tiempo a las corridas, ¿no? Que no sabes, sí, si llegás o no. Marcos dice, abrir los ojos, mirar la hora y darme cuenta de que no me pude levantar con esa alarma fantasía, esa que pones imaginando que la vas a escuchar, te vas a levantar al toque y te va a dar tiempo para desayunar, bañarte, para hacer todo, y después, bueno, abrís los ojos y ya está tarde, reclamo mis vacaciones, nos dice Marcos. Es verdad que hay alarmas que son traicioneras. Ahí sí, le doy la derecha a Marcos. Cual.
0: Susana dice, lo que me pone de mal humor a la mañana es que me hablen. Después de media hora recién me pueden hablar, claro. ¿Qué viste pasa? Por ahí necesitamos el silencio. Esas cosas que te ponen de mal humor a la mañana.
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0: Y a esta hora, amigos y amigas, llega otro súper clásico. Es una canción que Frank Sinatra cantó en 1956, pero tiempo después, en los 90, la reversionó junto a él y quedó este temón. Bono, Frank Sinatra, en Parece que fue ayer, suena con Te llevo bajo mi piel. Buenos días, buena música. Estás en Mía 104.1.

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0: A las 8 de la mañana con 42 minutos suena Estelares Solo por Hoy. Y esa canción es la que te hace viajar y que puede ser tu pase para disfrutar de una semana inolvidable en el exclusivo Alma del Lago Suite and Spa, un hotel 5 estrellas a orillas de Nahuel Huapi. Así que agenda la canción Estelares Solo por Hoy y la fecha de hoy, 24 de agosto. ¿Por qué? Porque este viernes no queda nada, te las vamos a preguntar. Cumplimos años y el regalo te lo llevas vos y ahora te vas a Bariloche. Esta estadía hermosísima en el hotel 5 estrellas. Nada, es que es realmente muy, pero muy lindo el hotel Alma del Lago. Así que somos tu radio, somos Mía 104.1. Agenda la canción que te hace viajar. 8 de la mañana, 43 minutos. 10 grados 6 décimos la temperatura en Córdoba. Y esas cosas que a la mañana te ponen de mal humor. De eso estamos hablando.
1: Sí, sí, sí. De eso estamos hablando. Hay muchos mensajes de ustedes. Como el de Caro dice que justo cuando estoy saliendo de casa empiece a llover. Pelo, ropa, todo arruinado. No voy, dice directamente Caro. Se toma las vacaciones infelices.
0: Ay, qué divino. Hola, ¿quién está por acá?
2: Buen día, Mía. Hermosa su música.
0: Gracias.
2: Me pone de mal humor no encontrar los zapatos que preparé la noche anterior.
0: Ay, Juli, qué fiaca eso. Puede decir, che, pero si los preparé, ¿entendés? O sea, no es que de pronto
1: están?
0: No están.
1: ¿Quién
0: vos
1: se
0: los preparaste,
1: llevó?
0: Te tomaste esos minutos para preparar la muda de ropa que te vas a poner hoy y no la encontrás, por favor.
1: Me pasa lo mismo con las medias, que tal vez encontrás uno de los pares, el otro no, y terminás llegando tarde porque está en cualquier lado.
0: ¿Sabes qué me pone mal humor? No tener yerba, pero darme cuenta cuando llego acá al trabajo, sí. Decir, ay, ¿viste esas ganas de tomar los primeros mates como para activar el día? Decir, ay, no tengo yerba, por favor, que...
1: Tenemos que empezar a dar vuelta por los pasillos pidiendo yerba prestada ahí.
0: Tal cual. Por acá le mandamos un beso muy grande desde Carrera Horizonte. Ulises dice, gracias por ponerle tan buena onda y alegrarnos el día, especialmente cuando está así gris, que se ve que lo pone un poco de mal humor. Esta gente que pide taxi, Uber, Remy, y esperan a que lleguen para decir, ya bajo, y tardan 10 minutos, dice Miguel.
1: Sí, sabes que sí, yo lo odio también. estoy saliendo y resulta que estaba terminando de bañarse.
0: Claro, pero aparte, si vos sabes, ahora, viste, con las aplicaciones podés más o menos seguir y calcular bien el horario en el que está viniendo ese auto que vos pedís.
1: Claro.
0: Entonces,
1: claro,
0: no, te avisa, no esperes con tiempo que te toquen vos, sino que toquen el portero para decir, ya voy, y son 10 minutos. Podés hacer todo antes.
1: Mientras tanto, el repartidor con 5 grados esperando en la puerta.
0: Claro.
1: Parece.
0: Qué injusto todo. 10 grados 6 décimos la temperatura en Córdoba. Esas cosas que a la mañana te ponen de mal humor. ¿Qué es?
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0: A las 8 de la mañana con 47 minutos, la ciudad está en movimiento y junto a Montironi te contamos el estado del tránsito. Tenés que saber que continúan las demoras en Avenida Colón, sobre todo llegando a General Paz. Duarte Quirós, desde General Paz, está con mucha demora hasta Arturo M. Vaz. Después el tránsito, si bien sigue cargado, pero no con tanta demora, para que lo tengan en cuenta. Lo que es Humberto I también está con demoras, la zona del mercado, Costanera Norte, Costanera Sur, con demoras por tramos a circular con mucho cuidado. Puente Octavio Pinto, tránsito fluido. No así el puente Eliseo Cantón, que presenta bastante demora en este comienzo de semana. Circunvalación a esta hora viene con el tránsito fluido. El ingreso por Avenida La Voz del Interior, bueno, viene con demoras. Hubo un accidente pasando los bulevares, así que a circular con cuidado si pueden evitar la zona, muchísimo mejor. 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

Tres minutos nos separan de las 9 de la mañana. Maná junto a Shakira, Mi Verdad. Y así, amigos y amigas, nosotros llegamos al final de Parece que fue ayer en este lunes 24 de agosto. Gracias a todos por estar del otro lado, por elegirnos cada uno de los días para empezar el día junto a nosotros. 10 grados 6 décimos es la temperatura a esta hora. El cielo está cubierto, humedad 73%. Vientos del sector este a 10 kilómetros por hora. Se espera para hoy cielo nublado, parcialmente nublado, quizás para la tarde. ¿Por qué? Porque va a haber vientos con ráfagas del sector norte. Máxima ascenso en la temperatura de 18 grados. Mañana martes, mínima 6, máxima 20, con el cielo parcialmente nublado, algo nublado. Y el miércoles, mínima 10, máxima 22, con el cielo parcialmente nublado. Amigos, amigas, nosotros nos vamos. Con Parece que fue ayer, nos reencontramos mañana a las 6 de la mañana. Se quedan ahora con Kevin y la mañana de Mía. Y nos vamos con un temón que se hizo famoso en la voz de la gran Roberta Flack. Pero cuando ellos entraron al estudio, le hicieron suya, sí. Lauryn Hill, con solo 20 años, hizo esta versión que la rompe. Killing Me Softly.

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1: Nueve de la mañana, dos minutos, buen día para todos, amigos, amigas, bienvenidos a esta semana, bienvenidos a este lunes 24, sí, lunes con todo lo que eso implica, ¿no? Con el cansancio, con la fioca, bueno, cansancio no porque venimos del fin de semana, ¿eh? Pero tal vez alguno que otro no llegó a descansar lo suficiente. Bueno, para eso estamos nosotros acá, para acompañarte con temazos hasta la una de la tarde, y tenemos un montonazo de cosas hoy, ¿eh? Para hacerle frente a este lunes que sabemos lo que cuesta. Por un lado, atención. 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Y además, más cosas que te voy a ir contando en el transcurso de la mañana de mía, que empieza así una mañana fría, con 10 grados 6 en la ciudad, con el cielo completamente cubierto, con una máxima de 18 para esta tarde. Pero parece que las nubes nos van a seguir acompañando, amigos. Así que a abrigarse bien si recién están saliendo de casa. Se siente el frío en las calles de la ciudad. Y yo les quiero preguntar, ¿qué es eso con lo que luchan todos los lunes para empezar la semana? En mi caso, yo como lo era despertarme temprano. Sí, odiamos despertarme temprano, pero hay que hacerlo. Hay que hacerlo y para eso estamos nosotros acá, para acompañarte con canciones. Así que espero que alguna de las que vamos a compartir te ayuden a empezar este lunes, este 24 de agosto, ya estamos prácticamente, mira, en la última semana del mes. El martes que viene comenzamos con septiembre, así que ya se nos va este octavo mes del año, que pasa un poco más rápido, ¿no? No sé si soy yo la gana de terminar el año, pero va pasando, ¿no? Y así como que no quiere la cosa, este 2026 empieza de a poquito a mirar la puerta, ojo. 351-222-1041, por ahí nos van contando desde dónde se suman, desde qué rincón de nuestra provincia, si están desde otra provincia también, desde otra parte del mundo, lo que quieran contarnos. En un rato empezamos a saludarlos a uno por uno. Viajamos a Puerto Rico para recibir al boricua Ricky Martin. Lo que nos pase pasará, ese mal humor, esa cara larga que tenés para empezar el lunes, pasará. Buen día para todos.

0: la mañana, 11 minutos en la radio de la música. Suenan tus canciones, estás en Mía 104.1. Y qué lindo sería poder vivir así, ¿no? Sin que te importe el dinero. Los Decadentes y Julieta Venegas, esta versión en vivo de No Me Importa el Dinero para empezar esta semana. A nosotros sí nos importa, por eso estamos trabajando. ¿O no? 10 grados 6 la temperatura. Máxima de 18 para esta tarde. Va a estar nublado durante todo el día. Pero acá tenemos temazos para acompañarte hasta la una de la tarde, que van a hacer que salga el sol acá en la radio.
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0: Baby, así se llama esta canción de UB40 junto a Chrissy Hynde, las canciones de siempre que suenan en la radio de la música. Estás escuchando Mía 104.1. Frío en este lunes, para variar, 10 grados la temperatura a las 9 y 18 de la mañana. Saben, amigos, que hoy es el día del lector. ¿Cómo se llevan con la lectura ustedes? ¿Son de aprovechar el tiempo libre para leer algo, alguna novela, algún relato? O el celu puede más, ahí abrís Instagram, TikTok y te enganchás en ese reel. Ya que estamos, si tienen algún libro para recomendar, los leo, al 351-222-1041.
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0: 9 de la mañana, 21 minutos de este 24 de agosto, este lunes, comienzo de semana, en el que les cuento que sigue el corte de tránsito que afecta el bulevar de la Reforma, esto es entre Avenida Los Nogales y Haya de la Torre. Se mantiene hasta el 13 de septiembre, así que varias semanas más va a continuar para que lo tengan en cuenta y busquen alguna alternativa para circular por ahí. Por otro lado, este 27 y 28 de agosto va a haber paro universitario, 27 y 28 de agosto, que cae jueves y viernes, así que data importante para quienes organicen esta semana.
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0: 9 de la mañana, 22 minutos. Decíamos recién lo del día elector, que es hoy, este 24 de agosto. Y acá nuestro amigo dice que hace dos semanas su novia le menciona que es el día elector y que obviamente ya le compró y le regaló un libro. Vamos, amigo, regalazo, para este lunes, te digo. Llega de laburar, se pone a leer un libro, planazo. Espero que hayas acertado ahí en el regalo. Ojalá que sí. 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

mañana, 35 minutos de este lunes. Qué lindo empezar así, con Babasónicos, esta versión en vivo de Bumpy. Todo el día tus canciones suenan acá en Mía 104.1. Yo quiero saber cómo viene ese lunes. Imagino que más complicado que fácil, Así que te seguimos leyendo en el 351-222-1041. 10 grados la temperatura en la ciudad, máxima de 18 para hoy, amigos. Hacerle frente a este comienzo de semana. Vamos, vamos, vamos que se puede, a no quedarse ahí en la queja. Llega Robbie Williams, ella es la única, she's the one.

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0: 9 y 46 de la mañana de este lunes. Las canciones de siempre suenan en la radio de la música. Estás escuchando Mía 104.1. Los hermanos Moura, que nos trasladan directamente a mediados de los 80, años 1985, con esta canción que estoy seguro que mientras vas manejando por las calles de la ciudad o mientras estás ahí preparando el local para abrir en un rato nada más, te trae recuerdos. ¿Te acordás de ese momento en el que ibas a la secundaria, tal vez? En el que te juntabas con tus amigos. Y sonaba Pronta Entrega. Claro, como sigue sonando en este 2026, en este lunes. Eso es lo lindo que tiene la música. 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
9: 9 minutos para llegar a las 10 de la mañana. La ciudad está en movimiento en este comienzo de semana y junto a Montironi te contamos el estado del tránsito. Quienes tengan que circular por las rutas, tengan en cuenta que la policía caminera emitió una alerta por cortes en varias rutas a partir de las 10:30. La ruta 5 se va a cortar de manera total con desvíos por obras de mantenimiento. También va a haber cortes en la ruta 10 entre Río Primero y Villa del Rosario. En cuanto a la capital cordobesa,

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0: canción de Joe Cocker and Jennifer Warnes para dejar atrás las 9 de la mañana. Ya le decimos chau chau y le decimos buen día a las 10 de la mañana.
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0: Las 10 en punto este lunes, buen día para todos, amigos, amigas. Acá estamos, empezando esta semana juntos, empezando a despedir agosto, ya está, última semana. Bueno, en realidad el lunes que viene es el 31 de agosto, pero el martes ya empezamos septiembre. Te digo, empezamos a tomar envión para la parte final, del año. Ojo, como que no quiere la cosa, ya va preparando ahí. No pensemos tanto que nos va a agarrar ansiedad, chicos. Vamos de a poco en este año, ¿no? ¿Para qué le digo yo, no? Para que ustedes sean a la cabeza. 10 de la mañana, un minuto, el frío que sigue, que te penetra mientras vas caminando por la calle, vos estás ahí con gorrito. ¿Llevas guantes o no cuando salís a caminar al bondi o tal vez vas caminando al laburo, ¿no? Tenés esa suerte de vivir cerca de tu oficina, de vivir cerca del comercio, laburas de casa. Sería lo ideal si tenés esa chance de laburar de casa. Te envidio un poquito. 10 grados 8 la temperatura, máxima de 18, para hoy. Va a estar nublado durante todo el día. Una semana en la que va a repuntar un poco más la máxima para el miércoles, jueves y viernes. Temperaturas que van a estar entre los 22 y 23 grados. Eso sí, va a costar un poco el sol, pero parece que, estoy viendo acá, martes y miércoles se va a asomar el sol, en el cielo cordobés. Por lo pronto este lunes no va a ser el caso, parece que va a ser un comienzo de semana gris, así que hay que ponerles extra energía para sacarse la fiaca encima, ¿no? Sí, hay que decirlo. Para eso nosotros tenemos temazos, amigos, hasta la 1 de la tarde. Tenemos el millón de pesos de Cetrogar, tenemos la estadía en el Hotel San George de Puerto Iguazú. Y mucha, pero mucha más música. Esto recién empieza prácticamente, así que si recién acabas de sumarte, buen día para vos. Llega Diego Torres, Cantar hasta morir.

0: tocar rock and roll, la rueda mágica, Fito Páez. Rock and roll como que estás tocando vos en este momento con tu guitarra imaginaria, ¿no? Todos nos sentimos un poco Fito. Todo el día tus canciones suenan acá en Mía 104.1. En esta mañana fría, 10 grados 8. Así también está en Tandil. Se suma nuestra amiga Celeste. Buenos días, quería mandarle saludos desde Tandil. Acá está frío, pero está el solcito, nos dice. Ahí nos escuchan a través del 100.1. Menos mal que está el solcito, Celeste. En Embalse 96.1, si se van para allá. Y en Altagracia estamos presentes como todas las mañanas. Así que un abrazo grande a todos los amigos.
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Erasure con Blue Savannah a las 10 y 18 minutos de este lunes. 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Eros Ramazzotti en Argentina, vas con Mía 104.1, la radio de la música, y lo escuchamos acá, él. Si hay música, hay una historia, y la tuya en Mía 104.1. Esto es La Cosa Más Bella.

0: 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Los Soda con Cuando Pase el Temblor, esta versión en vivo que te acompaña a las 10:28. Abrazo grande para Lucas desde Barrio Ducase, estudiando frente a la compu para una entrega de la Facu, nos dice. También para Germán, que se suma desde Don Bosco, abriendo la ferretería. Y para Brian, desde Ampliación Los Álamos, arriba del taxi.
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1: 10:30 de la mañana de este lunes, y estás recién saliendo de casa, te cuento que en Boulevard San Juan, a la altura de Mariano Moreno, hay demoras, y también en Avenida Maipú, llegando a Emilio Olmos, así que tenelo en cuenta. 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Ahora sí, ya con nuestro aliado para anticiparnos al clima, vamos a ver cómo va a estar el día de hoy, este comienzo de semana, con una máxima de 18 grados y el cielo nublado durante la tarde y la noche, amigos. Va a ser un día gris, pero de a poco parece estar asomando el sol, ¿no? No sé ustedes cómo lo ven. 11 grados 8 la temperatura actual. 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

10:39 en todo el país. Del otro lado estás vos y de este la música que te acompaña todo el día. Estás en Mía 104.1, Adele con Send My Love to Your New Lover. Cantante que está metida de lleno en el mundo del cine. Ya está rodando la película Cry to Heaven junto a Tom Ford. Vamos con ganas de verla a Adele en la faceta actoral. No la habíamos visto nunca, así como Lady Gaga y grandes cantantes que se metieron de lleno en el cine. Veremos con qué nos sorprende Adele. 20 minutos para llegar a las 11 de la mañana, 11 grados la temperatura en este lunes gris, amigos, en este comienzo de semana, en el que nos hacemos compañía mutuamente, con un mate de por medio y con mucha más música hasta la 1 de la tarde. Ricardo Montaner, Yo Puedo Hacer. Yo puedo.

0: Todo el día tus canciones suenan acá en Mía 104.1 Calamaro, cuando no estás a las 10 de la mañana, en 47 minutos de este comienzo de semana, Alex. Comienzo de semana que tal vez viene costando, ¿no? Un poquito puede ser, o tal vez alguno empezó con pilas. Hay situaciones y situaciones, yo creo que son malos, que empiezan con fiaca, ¿o no?
1: Y como todo lunes, ¿viste? Decir, uy, qué corto que se hizo el fin, se pasó bastante rápido, necesitaba quizás un día más. Encima, yo creo que si el sol estuviera pleno, la energía es otra, ¿no? Pero está nubladito, empieza a soplar un poco el viento, decís, ay, quedan, está en casa.
0: Hay que poner más ganas de las necesarias para empezar la semana. Sí, sí, sí. Ahí estamos nosotros ayudándolos a todos ustedes con estas canciones. 11 grados la temperatura. Seguimos recorriendo, amigos, este lunes. Y escucha esta noticia, Alex, que se volvió viral, que estaba viendo.
1: ¿Qué pasó?
0: Resulta que un tipo envió un CV a una empresa, estaba buscando trabajo. Sí. Hasta ahí todo tranquilo, no venía todo normal. Pero lo curioso de esto fue a la persona de recursos humanos, lo que le llamó la atención. Fue el nombre del archivo.
1: ¿Cómo
0: resulta
1: llama?
0: Que era algo así como resumen final 02.
1: Ah,
0: como final. ¿Para qué, no?
1: Pobre,
0: y claro, la historia.
1: Porque, digo, el nombre.
0: Sí,
1: va.
0: Abrió un debate en redes, porque seamos sinceros, ¿quién no tiene algún archivo guardado ahí perdido en la compu con un nombre así? El trabajo final, el definitivo, el último, lo pones en mayúscula, ¿no? Para que quede claro que no te pida más correcciones. El último de verdad, el último, ahora sí.
1: Mucho con la tesis, ¿viste? Tesis final 1, tesis final, tesis final posta. Y así tenés todo el escritorio, ya después te perdés, porque ya no sabes
0: claro,
1: cuál es el final
0: claro.
1: De los finales.
0: Eso es cuando vos lo trabajás por cuenta propia, pero yo a veces soy de hacer eso, cuando tengo que mandar un video, un trabajo, lo que sea, a alguna persona, le mando final para que quede claro que ya es el último. Bueno, ya está.
1: Claro, como un mensaje subliminal, onda, che, no me pida más nada acá.
0: Claro, hasta acá llegué. Y después termina siendo el final 02. Bueno, así que quiero saber hoy, si tu vida fuera un archivo guardado en la compu, ¿qué nombre tendría? A ver vos, Alex.
1: Y en mi caso, te digo que en este último tiempo, 7 meses, te voy a decir así bien, bien exacto, se llamaría quizás metiéndole garra. Porque mirá que duermo poco, tengo una bebé de 7 meses, por eso le puse desde que nació ella mi vida. Pero bueno, la noche viene siendo bastante complicada. Y todos los días estoy metiéndole mucha onda. Así que así se llamaría el archivo hoy, metiéndole
0: vos
1: garra.
0: Sobre todo, sí, vos sobre todo, creo que sí, buen nombre. Y muchos de los amigos que nos están escuchando,
1: obvio,
0: también creo que se sumarían a ese nombre. Pero a ver ustedes, amigos, queremos escucharlos. Una vida que viene sobreviviendo archivo tras archivo. Quiero saber de ustedes, si su vida fuera un archivo guardado en la compu, ¿qué nombre tendría? Juguemos, fantaseemos, dale, los leemos. 351-222-1041.
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1: 6 minutos para llegar a las 11. La ciudad está en movimiento en este lunes y junto a Montironi te contamos el estado del tránsito. A ver, a esta hora tenemos complicaciones en Boulevard Castro Barros a la altura de Famatina para los que vienen de zona norte a la ciudad. También en Boulevard Mitre a la altura de Puente Centenario hay complicaciones, en Puente Alvear también y en la calle Libertad a la altura de General Alvear. En cuanto a Plaza España, tenemos demoras en Chacabuco y en La Lugones y en Plaza de las Américas, demoras en Vélez Arfiel llegando a La Rotonda. 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

0: 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Clasicazo de Aja con The Living Daylights. Para ir dejando de a poquito las 10 de la mañana, ya nos vamos metiendo en la segunda parte de la mañana de Mía este lunes, Alex, de este comienzo de semana. Y le seguimos preguntando a ustedes, amigos, si su vida tuviera, si su vida fuera un archivo de computadora, esos que están por ahí dando vueltas, ¿qué nombre tendría? Muchos nombres se nos fueron diciendo ustedes. Por ejemplo, Caro, si tendría que guardar mi nombre en un archivo, sería Resiliencia, nos manda con un corazoncito. Me ahí gusta, va. Linda palabra.
1: Hola chicos, si tuviera un archivo en mi compu, sería tips para ahuyentar a hombres parásitos. Lo usaría como para instruir a mujeres, por experiencia propia, nos dice nuestra amiga. Ahí está, me gusta.
0: Ella pondría un manual, largo, dice, en un documento de Word, ¿eh?
1: Largo, digo el nombre de André, pero va.
0: Sería largo.
1: Va, y me gusta.
0: Ahuyenta a hombres directamente, hay que abreviarlo para que entre en el archivo. Me imagino yo sería un documento en el que diría tips para ahí, un reglamento según su experiencia, como no hagas esto, no hagas esto, no hagas esto, claro. Y ahí, bueno, va dando su experiencia. Estrella, los escucho mientras limpio, yo le pondría la vida misma, ¿eh? Estrella ahí nos agradece por la música.
1: Tal cual. Si los últimos eventos de mi vida son un archivo, se llamarían Aguantá ya pasa. Aguantá ya pasa uno, aguantá ya pasa y ahora sí. Así muchos más. Digamos, tendría el uno, claro. El dos, el tres, el final, esta es la posta y así va pasando. Dice.
0: Tendría varios claro. Archivos. Bueno, lo seguimos escuchando y leyendo a ustedes. Si su vida fuera un archivo de computadora, imaginemos, ¿no? ¿Qué nombre tendría? ¿Cuál fuera ese nombre que le pondrían? Nos cuentan al 351-222-1041.
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0: Ahora sí empezamos oficialmente las 11 de la mañana de este lunes. Pasan 3 minutos. Muchos que, imagino, recién acaban de sumarse a la radio. Los que no se despiertan tan temprano, que tienen esa chance de despertarse naturalmente, sin ningún tipo de despertador, de alarma, y recién ahora están ahí estirándose, elongando. Otros que vienen desde tempranito, escuchando a Alex, me parece que fue ayer en el Club de Madrugadores y Buena Memoria, que ahora ya prácticamente es la tarde para ellos. Para los que empiezan a las 5 de la mañana, andan por un segundo desayuno o alguno que otro almuerza temprano, tal vez ya hay alguno que anda almorzando a las 11 de la mañana, qué sé yo, cada quien con su costumbre. Lo que sí se siente, amigos, es el frío, en la ciudad de Córdoba, 11 grados 8 la temperatura, un lunes gris, para variar, la máxima 18 para hoy, parece asomarse el sol por momentos, ¿no? Pero intenta, pero hay una nube que pasa por delante y le dice no, hoy no te vas a asomar, mañana va a ser tu día, y se queda ahí con las ganas. Bueno, a los que recién acaban de sumarse, buen día para todos, tenemos todavía muchísimo más por delante. Recuerden el millón de pesos de Cetrogar que hoy se vuelve a poner en juego, ¿eh? Así que en cualquier momento te damos una nueva chance y además tenemos la estadía increíble en el Hotel St. George de Puerto Iguazú. Todo esto y mucho más hasta la 1 de la tarde, amigos, amigas. Y fíjate con qué energía empezamos la segunda mitad del programa. Con el español y mucho mejor si es una versión en vivo. Desde el Estadio Vicente Calderón, año 2017. Hablamos de Ale Sanz. Todo el día buena música. Estás escuchando Mía 104.1. 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

0: 11 de la mañana, 12 minutos de este lunes. Y en la radio de la música suenan tus canciones. Estás en Mía 104.1. Shakira, ¿dónde están los ladrones? ¿Sabés qué momento llegó? Llegó el momento ahora sí de habilitar el teléfono de la radio. El 351-222-1041 para que nos llames ahora y para que juegues por el millón de pesos de Setrogar, que puede ser tuyo. Atención, el nuevo concurso que se vuelve a poner en juego, se renuevan las chances, esto empieza una vez más, así que podés meterte ahí en la final. Vamos a jugar para eso. ¿A qué hay dentro? De lo más rápido posible, en 30 segundos tenés que decirme la mayor cantidad de objetos que encontrás en el lugar que yo te voy a decir. Así que llamanos 351-222-1041. El millón de pesos de Setrogar puede ser para vos.
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0: digamos que Juanes, a las 11 de la mañana, 23 minutos de este lunes. Todo el día mucha más música para vos en Mega 104.1. Hagamos que sea un lindo día, por favor, a pesar del frío, 13 grados 6. Si tu vida fuera un archivo de computadora, ¿qué nombre tendría? Eso te estamos preguntando hoy. Tete que nos dice, hola, buen día, el nombre de mi archivo sería Reseteame. Como para empezar de cero, ¿no? Hola, yo le pondría paciencia, ya va a llegar, nos dice nuestro amigo. Me gusta que nos tomemos las cosas con calma, amigos.
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7: 11 de la mañana, 27 minutos de este frío lunes, con 13 grados en la ciudad de Córdoba. Y llegó el momento ahora sí, amigos, de jugar. ¿A qué hay dentro de? Porque hay 1.000.000 de pesos de Centrogar que puede ser de alguien, puede ser en este caso de Carolina Cheada, que fue la primera que nos llamó hace minutos. ¿Cómo estás, Caro? Buen día.
8: Hola, buen día, ¿qué tal?
7: ¿Todo bien?
8: Todo bien, acá un poco nerviosa.
7: Nerviosa, bueno, tranqui. Tranqui, Caro, ahora te voy a explicar cómo funciona esto. ¿Desde dónde nos llamás?
8: De Barrio Jardín de Horizonte.
7: Barrio Jardín, ¿qué andabas haciendo en este lunes?
8: Y acá está explicando, atendiendo, porque vendo ropa.
7: ¿En un comercio?
8: Sí, tengo un showroom.
7: Claro, bien, bueno, vamos Caro todavía con ese showroom. Ojalá que anden bien las ventas en este lunes, en este comienzo de semana, fin de mes, pero tal vez hay sorpresas y va todo bien, ojalá que sí. Bueno, Caro, vamos a jugar por el millón de Cetrogar. El juego se llama ¿Qué hay dentro de? Yo te voy a decir un lugar, te voy a decir qué hay dentro de. Puede ser, por ejemplo, como ejemplo, de una radio, empiezan a correr los 30 segundos y rápidamente, con velocidad, en lo posible, tenés que decirme la mayor cantidad de cosas que encontrás en ese lugar. Por ejemplo, en el caso de radio, puede ser consola, computadora, micrófonos, cables, hasta que se acabe el tiempo. Vas a tener 30 segundos, así que se renuevan las chances de este juego por el millón de Cetrogar, así que podés llegar a meterte en la final, Caro.
8: Bueno.
7: Vamos. En 30 segundos, Caro, me tenés que decir qué hay dentro de un bolso que llevas al trabajo.
8: Pintura, edulcorante, jabón, agua, papel, servilleta, ropa interior, algo en gel, una toallita, un delineador, un peine.
7: Tiempo, Caro, hasta peine entró, ahí justo se cumplieron los 30 segundos, así que ahí estamos chequeando cuántas hiciste. Si te ganase el millón de Cetrogar, ¿para qué lo usarías? ¿Ya sabes? ¿O todavía no? ¿Qué te gustaría comprarte?
8: No, todavía no, pero me hacen muchas cosas para la casa.
7: Y sí, olvídate, hay muchas cosas que pueden servir. 1.000.000. Bueno, Caro, hiciste 10 correctas, así que por ahora con este puntaje estás en la final, Caro. Felicitaciones.
8: Gracias.
7: El juego recién acaba de comenzar, así que hay que quedarse escuchando el resto de los días, cada vez que habilitemos el teléfono, a ver si podés mantener ahí tu lugar en la final o no. Pero bueno, por ahora estás ahí en la final, Caro.
8: Bueno.
7: Gracias, Caro.
8: Muchas gracias.
7: A vos, que tengas un lindo día.
8: Bueno.
7: Besos, chau. Bueno, Caro, entonces con 10 respuestas correctas se mete en la final. Vos quedate escuchando la radio porque todos los días se renuevan las chances, ¿eh? Este millón de pesos de Cetrogar puede ser para vos. Ojo, ¿quién te dice? Ya sabés. 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

11:42 de este lunes. Nos vamos acercando al mediodía, amigos. Canciones para cada momento del día en Mía 104.1. Shaggy, me da vibras a verano esta canción, no sé a vos. Me imagino con un trago en la mano, con ese sol que te pega, que te calienta. Lo andamos necesitando hoy, con estos 13 grados y con esta mañana gris en la ciudad de Córdoba. Esto es Angel. Te seguimos preguntando a vos, si tu vida fuera un archivo de computadora, ¿qué nombre tendría? Martín, hola chicos, buen arranque de semana. Mi archivo de hoy sería Intentando mi mejor versión 3.0. Banco.

0: 11 de la mañana, 49 minutos. Los abuelos de la nada que le ponen nombre a este día, el lunes por la madrugada. Bueno, ya 11:49, 10 minutos que nos separan de mediodía. Y acá seguimos juntos hasta la 1 de la tarde con mucha más música.
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0: 8 minutos para llegar al mediodía. 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

0: 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Todo el día escuchas Mía 104.1 con Wet, Wet, Wet. Sweet Surrender. Llegamos al mediodía, amigos, amigas. Llegamos a la última hora de la mañana de Mía en este comienzo de semana, la última semana del mes de agosto. Y vamos a hacer una pausa en las canciones para informarnos. Después hay mucho más hasta la una de la tarde.
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0: Tras 23 días, Javier Milei volvió a la Casa Rosada y reúne al gabinete. El presidente convocó a sus ministros para hablar de la agenda legislativa. El dólar oficial en este lunes, según el Banco Nación, se ubica en los 1.475 pesos para la compra y los 1.525 pesos para la venta. Hoy termina la fecha 6 de la Liga Profesional con 3 partidos. A las 7 de la tarde, Central Córdoba visitará Tigre. A las 9 y cuarto de la noche, Talleres recibirá Rosario Central en el Kempes. Y a la misma hora, se enfrentarán Lanús y Argentinos. 12 del mediodía, 2 minutos, 13 grados la temperatura, una máxima de 18 para esta tarde. Y va a estar nublado durante todo el día, amigos. Un lunes gris en la ciudad de Córdoba.
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0: Algunos que tal vez a esta hora ya empiezan a vaciar ese mate, a pensar en el almuerzo, algo rico, tal vez se llevaron algo al laburo o van a improvisar sobre la marcha. Nosotros empezamos este mediodía con Maná, esto es Eres mi religión.

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0: 12 del mediodía, 17 minutos. En la radio de la música suenan tus canciones. Estás en Mega 104.1 con Michael Bublé, Haven't Met You Yet. ¿Se acuerdan ese videoclip? Grabado en el supermercado donde nació el amor entre Bublé y Luisana Lopilato, que sigue a día de hoy con un montonazo de hijos.
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0: Todo el día buena música, estás en Mía 104.1. Llega Toto con Stop Loving You a las 12 del mediodía, 17 minutos.

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0: Luciano Pereyra, Porque Aún Te Amo, a las 12 del mediodía, 25 minutos. Canciones para cada momento del día. Estás acá en Mía 104.1, en donde más, sino claramente. La radio que te acompaña todos los días, en cualquier horario. Sabés que empezamos desde temprano con Alex, me parece que fue ayer. Después a la una, cuando terminemos en un rato, va a llegar Vico, con esta canción es mía. Y más tarde, a la tarde-noche, Vane, con Canciones de Vuelta, y después con La Noche y Vos, para ir cerrando de a poco este primer día de la semana. Bueno, atención, amigos, amigas, se lo fui adelantando desde el comienzo del programa, y llegó el momento ahora, en realidad, cuando escuches Jarabe de Palo con Depende, ahí, cuando suene esa canción, te tenés que comunicar al 351-322-1041. ¿Sabés por qué, no? Porque tenemos en juego una estadía increíble en el Hotel Saint George en Puerto Iguazú, para que conozcas las cataratas del Iguazú, uno de los destinos más lindos de nuestro país, en ese hotelazo. Así que recordá, cuando suene Jarabe de Palo con Depende, te comunicás rápidamente al 351-322-1041 y jugamos a Palabra Prohibida.
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0: 11:30 de la mañana, la ciudad está en movimiento y junto a Montironi te contamos el estado del tránsito. A esta hora tenemos demoras en Avenida Sagrada Familia y Avenida Colón, amigos a tener en cuenta. En el centro cordobés hay complicaciones en Colón y General Paz, también en Avenida Colón llegando a Maipú y en la zona de Plaza España a paso lento la Lugones y también la Chacabuco. Nos vamos hacia Pueyrredón, que está complicada a la altura de Vélez Arfiel, y en cuanto a La Cañada, hay demoras a la altura de Pueyrredón en este mediodía. 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

podrás. Que nadie te diga que no podrás, ¿eh? Por favor. Vamos arriba ese lunes. Canciones para cada momento del día. Estás en Mega 104.1. Buen mediodía para Fede, que se suma desde Las Palmas. En el taller pusimos la chapa sobre la garrafa, ahí cocinando. Me gusta, bien, el almuerzo improvisado. A veces es el que mejor sale, ojo. Luciano desde Barrio Guineazú, firme en la cocina. Muchos ahí preparando la comida, me gusta. Jorge en Barrio Crisol Sud, también cerrando la persiana del local. Seguramente para hacer alguna pausa y después seguir, claro, como vos a esta hora.

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0: Acá seguimos juntos en este lunes, 11 minutos para llegar a la 1 de la tarde. Canciones para cada momento del día. El Mía 104.1 es la voz de Mateo Sujatovic, es Conociendo Rusia. Junto a Natalia Lafourcade haciendo 5 horas menos. Esta canción que les valió un Latin Grammy. La temperatura en la ciudad de 15.2, se va poniendo mejor este lunes, aunque sigue nublado, pero ya no se siente tanto el frío. Máxima de 18 grados para hoy. En Winca Renancón, donde nos escuchan a través del 100.7, 14 grados. En Morrison, ahí sonamos en el 104.3, a esta hora tienen 12 grados 9. Y nos vamos hacia Mina Clavero, donde también hay muchos amigos que se suman a esta hora, 15 grados 4. Mira, misma temperatura que acá, que en la capital.
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0: 7 minutos para llegar a la 1, acá seguimos juntos en la mañana de Mía, en este lunes, haciéndote la segunda voz que tal vez te cuesta arrancar la semana. Y hace un rato nada más escuchamos a Jarabe de Palo con Depende, esa era la canción para que nos llames. Él estuvo rápido, Francisco Ramondelli, y ya lo tenemos acá en línea, para que juegue. Hola Fran, ¿cómo estás? Buen día.
14: Hola, ¿cómo estás? Buen día.
0: Buenas tardes, mejor, ya nos estamos acercando a la 1, ¿todo bien?
14: Todo bien, todo tranquilo.
0: ¿Por dónde te encuentro a esta hora?
14: En el trabajo, en el trabajo.
0: ¿En el trabajo de qué?
14: En una pinturería trabajo.
0: Pinturería, mira. Ahí. ¿Pintando o vendiendo pintura?
14: No, vendiendo.
0: Vendiendo, bien. Bueno, Fran, vamos a jugar a...

0: A responder correctamente, tiempo en el aire, ya. ¿Qué te dan ganas de hacer después de comer un buen plato de comida?
1: Dormir.
0: ¿Cómo se llama ese descanso cortito que algunos hacen después del almuerzo?
1: Un break.
0: Si te acostás 5 minutos y te despertás 2 horas después, ¿qué pasó?
1: Descansé.
0: ¿Qué haces cuando el sueño de la tarde te vence por completo?
1: Leo.
0: Ay, quedó la última por meter, 4 correctas. Amigo, lamentablemente bueno, no alcanzó, pero bueno, ahí por lo menos pudiste responder correctamente sin mencionar esa palabra.
1: Sí.
0: Bueno, dale. Fran, ya va a haber otra chance. Gracias por participar.
1: Hasta luego.
0: Un abrazo. Chau, chau. No pudo ser lamentablemente para Fran, pero ojo, tal vez puede ser para vos, ¿eh? A estar muy atentos. Mañana te volvemos a dar una nueva chance para que te lleves esta estadía increíble en el Hotel San George en Puerto Iguazú con traslados de Río Uruguay. Quédate en la radio. 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

0: So Rude. Así llegamos a la una de la tarde, amigos, amigas, con Magic Rule. Che, pasó rápido esta mañana, ¿no? Tal vez soy yo, tal vez a vos se te hizo más complicado porque es lunes. No, no nos vamos a hacer los tontos tampoco. Todo el día tus canciones suenan acá en Mía 104.1. Y se asomó nada más, apareció el sol. Menos mal que apareció, ya te decíamos todo el día nublado, a la tarde, a la noche. Y viste que el sol tiene esa cosa que aparece cuando se le canta. Lo vamos a recibir muy pero muy bien, lo abrazamos al sol. Llegamos hasta acá con la mañana de Mía, amigos, amigas, se quedan ahora con Vico, ¿eh? En esta canción es Mía durante toda la tarde, temazo tras temazo. Nosotros nos reencontramos mañana a partir de las 9 de la mañana, antes a las 8 con Alex, en Parece que fue ayer. Espero que tengan una muy linda semana, será hasta mañana, chau.
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0: Buenas y santas, amigos, bienvenidos. ¿Cómo dicen que les va? Arrancamos una nueva semana juntos, el sueño de Morfeo haciendo ojos de cielo. Yo te quiero con los ojos bien abiertos en esta tarde. Yo sé que va a costar el arranque. Descansaste de lo lindo el fin de semana. Así que a esta hora arranca la hora del bostezo, me imagino, después de almorzar con un poquito más de cansancio, un poquito menos, pero juntos al fin y listos para disfrutar de esta canción es mía. Vico Bordón es mi nombre y hasta las 5 de la tarde todo lo que suena lo vas pidiendo vos. 351-222-1041. Amigos, bienvenidos.
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En la radio de la música llegan tus canciones. Escuchás Mía 104.1, Simple Red, Something Got Me Started. A la 1:17 p.m. Vamos disfrutando este mediodía. 17 grados, 2 décimas la temperatura actual, cielo ligeramente nublado. Te acompañamos en este camino de regreso a casa. Hora de almorzar, vos caminando ligerito por la calle, nunca falta. El que va tranquilo, va paseando. No se enteró que arrancó la semana. Nosotros te acompañamos, estés donde estés, con tu música. ¿Qué tenés ganas de escuchar? 351-222-1041. Llegan los Enanitos Verdes. Cada vez que digo adiós.

0: A la 1:28 PM. Cuando habla el corazón, canta Francia 98 y Jorge Serrano en Mía 104.1. Esas cosas que solamente las entiende el corazón. Por favor, qué sabio que es en algunas veces. Algunas veces sí, algunas veces no, como todo. Nosotros te acompañamos hasta las 5:00 PM, regalándote esa música que te transporta, que te lleva a un lugar especial para pensar y para reflexionar juntos. Esta canción es mía, sigue junto a vos siempre.
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0: 1:30 PM, clavado. Nosotros te acompañamos, estés donde estés, con mucha música, como acompañamos a nuestro amigo Claudio, que nos pedía esa canción hermosa de Los Enanitos Verdes que acaba de sonar y que, por supuesto, él se la disfrutó arriba del auto. Y amigos, si van a agarrar el auto, les cuento que el centro presentaba tránsito mayormente fluido. Avenida Colón, levemente cargada entre Mariano Fragueiro y Avenida Maipú, sin demoras en la zona. Ten en cuenta que en La Cañada, por su parte, hay un tramo complicado. Este se extiende desde Montevideo llegando hasta Caseros. Nosotros seguimos junto a vos hasta las 5:00 PM.
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0: Cada canción es un momento de tu vida. Todo el día escuchas Mía 104.1, Luis Miguel, haciendo Amor, Amor, Amor. Es la canción que nos pedía nuestra amiga Aye, que nos acompañe en este momento. 351-222-1041. Ahí ella se iba comunicando. Chicos, los escucho desde Güemes. Abrazo muy, pero muy grande. Trabajando en recepción, siempre me acompaña, nos dice Fiamma también. ¿Vos por dónde andás a esta hora? Dale que hasta las 5 de la tarde exactamente todo lo que suena lo pedís vos.
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0: 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Cuando el reloj marca la 1:46, la temperatura actual 17 grados 2 décimas. Cielo ligeramente nublado en la ciudad de Córdoba, con una máxima para hoy de 18 grados, que estamos ahí, estamos por estar. 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

0: Sebastián Yatra hace Devuélveme el corazón en Mía 104.1. Canciones para cada momento del día, amigos. Nosotros te seguimos acompañando, estés donde estés. En este tramito te contamos que en el Centro General Paz presenta demoras entre calle La Tablada y Avenida Colón. Por su parte, con paciencia, en Nueva Córdoba, Avenida Ambrosio Olmos, en el ingreso a Plaza España, se encuentra cargado desde calle Chile. Nosotros seguimos juntos hasta las 5 de la tarde en Esta Canción Es Mía.
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0: Algunos minutitos pasaron nada más de las 2 de la tarde, pero mirá cómo el cuerpo de a poco empieza a activarse, ¿viste? De a poquito. Vamos a ir con calma, con tranquilidad, que es lunes y a todos nos cuesta un poco más. Hasta las 5 de la tarde nosotros nos encargamos de regalarte tus canciones en Mía.
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0: Del otro lado estás vos y de este lado está la música que te acompaña todo el día. Estás en Mía 104.1. La ciudad vuelve a ponerse en movimiento después de la hora del almuerzo. Si estás saliendo a trabajar, estudiar, hacer algún trámite, estamos con vos, listos para encarar esta nueva semana. ¿Vos en qué andás a esta hora?
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En la radio de la música suenan tus canciones. Estás escuchando Mía 104.1 y este regreso a casa arriba del auto, que podamos disfrutarlo es lo más importante. Le subís el volumen un poquito, que la música te vaya llevando ahí al compás del ritmo de la calle. Mientras tanto, nosotros te regalamos tus canciones hasta las 5 de la tarde en Mía.

Todo el día tus canciones suenan acá, en Mía 104.1. Hay quienes en este preciso instante están estudiando para ese parcial dificilísimo. Ese parcial que te tiene, que te da más dolores de cabeza que otra cosa. Lo importante es que tengas esos momentos de pausa para que la información se fije mucho, pero mucho mejor. Nosotros te regalamos esta canción para que sigas.

0: Muchas gracias.
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0: Y de otra forma no podíamos arrancar esta hora universal de la FIAC. Algunos minutos pasaron nada más de las 3 de la tarde, muy lunes, muy 3 de la tarde, mucha fiaca, ¿no? Claro que sí. Nosotros te acompañamos con esas canciones que hablan de vos en estos nuevos 60 minutos. 351-322-1041.
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cada momento del día. Estás escuchando Mía 104.1 y las 3 de la tarde y aparece el mate, el cafecito o tal vez ese segundo café, ¿viste? Que necesitabas para seguir, ese empujoncito, ese gustito dulce que te das en este momento y que decís, menos mal que me regalé esta pausa. Nosotros te regalamos grandes canciones, que eso no puede faltar nunca. Anota 351-222-1041.

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del día, mucha más música para vos. Estás escuchando Mía 104.1 y a esta hora queremos saludar a los amigos que se toman ese tiempito y nos mandan sus saludos desde diferentes puntos de la ciudad, de la provincia, del país, del mundo. ¿Por qué no? Porque somos internacionales. Saludamos a los que nos acompañan desde Huinca Renancó a través del 100.7 en Tandil. También nos van llegando sus mensajes, nos sintonizan en vivo a través del 100.1 en Río Segundo también. Abrazo muy pero muy grande a Lore, que ya nos escucha desde allí. Nosotros queremos saber de vos. 351-222-1041.

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En la radio de la música suenan tus canciones. Estás escuchando Mía 104.1. Y en este momento, las canciones que suenan, se las dedicamos a esos estudiantes que en este momento tienen la mesa cargadísima de fotocopias, de apuntes, la computadora, todo ahí y la cabeza en cualquier lado, ¿viste? Porque estos momentos de divague en el estudio, y bueno, pueden llegar a pasar. Lo importante es siempre poder volver. Nosotros te regalamos grandes canciones que van a sonar hasta las 5 de la tarde. Vos solamente tenés que pedir la tuya. 351-222-1041.

0: La última hora de esta canción es mía ha comenzado. Algunos minutitos pasaron nada más de las 4 de la tarde y vamos llegando al tramo final de este arranque de semana en este lunes 24 de agosto. ¿Qué quieres escuchar vos a esta hora? Tu momento es este 351-222-1041. Última chance, última hora.
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0: del día, mucha más música para vos. Estás escuchando Mía 104.1. Y la última hora de la tarde y aparece el clásico dilema. ¿Qué merendamos hoy? ¿Qué hacemos? ¿Te vas a comprar algo dulce, algo salado? ¿Preparamos algo en casa rapidito? Mate, café, vos elegís. Lo importante y lo que no puede faltar bajo ningún punto de vista es tu música, tus canciones, las que te alegran la semana y te preparan también para arrancar una nueva rutina. 351-222-1041. Lo pedís y suena.
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Todo el día mucha música para vos y en la radio siempre tenemos las mejores propuestas. 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

Todo el día tus canciones suenan acá, en Mía 104.1, preparando la merienda para los más chicos de la casa, porque tienen que ir a fútbol, a baile, tienen que ir a algún idioma, o por qué no, recién llegaron del cole. Vos preparas todo, pones la mesa y dejas que nosotros pongamos la música. 351-222-1041. Lo pedís y suena para vos en Mía.

0: Y toca despedirse, amigos. Como siempre, un placer divinísimo acompañarlos en este nuevo lunes. Vico Bordón es mi nombre. Cerramos el 24 de agosto como tiene que ser. Ustedes se quedan disfrutando con Vanessa Sosa de Canciones de Vuelta y después la acompañan en La Noche y Vos. Vico Bordón es mi nombre. Te espero mañana, martes, para meterle la mejor música a la tarde. Chau, chau. Nos vemos.
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Esta es una muy buena manera de darte la bienvenida a esta primera hora juntos, donde comenzamos a vivir juntos las canciones de vuelta. Era Your Blue Savannah y así abrimos nuestros primeros 60 minutos. Cuando pasaron ya 6 minutos de las 5 de la tarde y cuando estamos todos de este lado para seguir acompañándote. 18 grados 2 décimas la actual en la ciudad de Córdoba, cielo ligeramente nublado, 46% la humedad. Soy Vanessa Sosa y junto a un gran equipo estamos listos para acompañarte en el regreso a casa y hacerlo con canciones de vuelta, con canciones que tienen mucho de vos y que hoy nos vas a contar cuál es. Así te acompañamos de la mejor manera. Cuando querés solo música, escuchás Mía 104.1. Suena Bruno Mars, Just the Way You Are. Bienvenidos.

0: 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Los Rodríguez, me estás atrapando otra vez. Vaya clásico que te trajimos cuando pasaron 22 minutos de las 5 de la tarde y que te voy contando que viene muy cargado a esta hora la zona de Rafael Núñez ahí en la Mujer Urbana. Así que bueno, tenelo en cuenta a esta hora.
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mejor que a la hora de tu recreo, de tu mate, de tu café, le pusieras a Sam Smith haciendo Time After Time? ¿Qué tal? Canciones de vuelta para acompañarte en tu regreso a casa. Contame cuál es tu canción, esa que vas a traer de vuelta mientras volvés y la compartimos juntos, porque te mereces este momento, te mereces esa conexión con la música que te hace bien, con las canciones que hablan de vos, con estas canciones de vuelta que te acompañan hasta las 8 de la noche, porque todo el día hay buena música. Estás escuchando Mía 104.1. Abel Pintos, Soy Tuyo. Me gusta.

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0: Son las 5 de la tarde con 46 minutos, cielo ligeramente nublado en la ciudad de Córdoba, 18 grados, dos décimas de temperatura, 46% la humedad. Y en la radio de la música suenan tus canciones. Esta canción de vuelta la trajo Nico, que nos está escuchando con Fabiana a esta hora en el taxi. La pasé a buscar a esta chica tan bella, dice Nico. Julieta Venegas, Andar conmigo. Seguimos juntos en este regreso a casa con canciones de vuelta hasta las 20 en Mía.
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0: vas a quedar ahí rogando qué? Ya está. Ya no me digas nada más y déjame que me voy. Nos tenemos que ir a una nueva hora, eso es lo que tenemos que hacer. Sin bandera suelta mi mano. Y del otro lado, la gente que dice presente, dice: hola, genia, te saluda Rodolfo, el taxista, sos mi pasajera preferida. Ay, gracias. Gracias por acompañarme cada tarde con buenas palabras y la mejor música. Un abrazo, Vane Sosa, pero muchas gracias, Rodolfo. Acá te estoy escuchando desde Barrio Las Palmas en el trabajo. Un beso enorme a Carolina también, que dijo presente. Y te voy contando que en Mía, durante todo el día te llevamos a los mejores shows internacionales, durante todo el año. Hacemos esas salidas que vos decís, ay, Dios mío, ¿quién pudiera? Bueno, ahora vas a poder vos, porque ahora el pasaporte Mía se activa para que puedas disfrutar de Eros Ramazzotti. El 28 de noviembre vuelve el italiano a la Argentina para repasar todos sus clásicos en lo que va a ser sin duda una noche inolvidable, y vos vas a estar ahí con la persona que elijas. Eros Ramazzotti en Argentina, vas con Mía 104.1, la radio de la música. 6 de la tarde en punto, noticias y más canciones de vuelta en Mía.
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0: A las 6 de la tarde en punto, estos son los principales títulos en Mía 104.1. Ciclo lectivo 2027 en Córdoba. Comienzan las preinscripciones para asegurar vacante. Desde el Ministerio de Educación Provincial definieron el cronograma para inicial, primario y secundario. Hay que tener en cuenta que cada nivel tiene su fecha, así que hay que estar atento para inscribirse, hacerlo a través del CIDI. El inicial, desde hoy 24 de agosto hasta el 21 de septiembre, para salas de 3, 4 y 5 años. Para el nivel primario, desde el 31 de agosto hasta el 21 de septiembre. Para el nivel secundario, del 7 al 21 de septiembre. Jueves 27 de agosto se realiza la quinta instancia de formación situada en Córdoba. De esta manera, por taller docente, no habrá clases. El dólar oficial subió 10 pesos, cerró a 1.530 en el Banco Nación y tocó un nuevo máximo. También la divisa mayorista supera los 1.500 pesos, al igual que subieron los precios del Blue, el MEP y el Cripto. A las 6 de la tarde con 2 minutos, en la ciudad de Córdoba tenemos el cielo ligeramente nublado, la temperatura 16 grados 9 décimas, humedad 48%. Ahora seguimos con más canciones en Mía 104.1.
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0: Y es una buena manera de comenzar con un clásico esta nueva hora. Suena Banglish, Llama Eterna.

Estás en la tarde con 9 minutos de Weekend Save Your Dirt, la canción que suena mientras te vamos acompañando con las canciones de vuelta de este lunes. No te olvides que al 351-222-1041 podés programar la tuya, contarme cuál es esa canción que vas a traer de vuelta y por qué. ¿La vas a regalar a alguien? ¿Te la vas a autorregalar? Lo que yo te voy a contar ahora es que viene muy cargada la zona de circunvalación llegando al Puente 15. Acordate que hay actividad futbolera hoy en el Kempes, así que bueno, tenerlo en cuenta. Esta noche juega Talleres, el Puente 15 está cargado, así que bueno, vamos que se puede, llegamos. Suena Diego Torres, Perdidos en la Noche.

0: 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Todo el día escuchás Mía 104.1, Los Fabulosos Cadillacs, siguiendo la luna, 16 grados 9 décimas la temperatura. Y así vamos juntos, transitando el regreso a casa de este lunes 24 de agosto. ¿Te diste cuenta que agosto parece que llegó ayer y ya se está yendo? Es tremendo como arrasa, pasa con todo. Seguimos hasta las 8 de la noche, hay canciones de vuelta. Contame cuál es la tuya y la compartimos juntos.
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9: Son las 6 de la tarde, 24 minutos en todo el país, y a esta hora en Mía ha llegado este gran momento. 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

Esta es una de Ed Sheeran, Thinking of Love, que muy pronto también lo vas a poder ver con Mía, ¿eh? Así que anda preparándote. 351-222-1041, la tengo a Sole del otro lado, regresando al laburo después de estar un mes de carpeta médica. Se tuvo que operar y bueno, hay que recuperarse, así que ahora está óptima. Lo que no está muy óptimo, viste, es esto de la espera, de tener que terminar la hora. Parece que no se te termina más el momento de decir chao, esta mañana me voy a casa. Chayanne bailando bachata. Chayanne me salió. Chayanne bailando bachata es su canción de vuelta en esta tarde. Sole, te mando un besote enorme. Muchas gracias por estar ahí. Para ponerle onda a mi tarde, dice que se me está haciendo tan larga la vuelta a casa, no sabes. Gracias por ser mi compañía, nos dice ella. Bueno, muchas gracias a vos por elegirnos ahí, por hacernos un lugar y dejarte acompañar, como lo hacemos mutuamente todos los días, ¿eh? Saludos también a Virginia, que está junto a nosotros disfrutando de la radio como todos los días desde casa. Hoy me tocó día franco, así que estoy súper feliz. Dice, hola Vane, muy buenas, comenzando la semana, ¿eh? Buen comienzo para vos y para todos los oyentes de Mía. Hermosa tarde acompañada de buena música mientras trabajo desde Alto Alberdi. Adriana es la que deja este mensaje, un besote enorme. Bueno, muchas gracias por estar ahí. 16 grados 9 décimas la temperatura a esta hora en la ciudad de Córdoba y vos estás escuchando Mía 104.1 y estas canciones de vuelta. Llega el Ricardo Arjona para ser el problema.

0: 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A las 6 de la tarde con 47 minutos suena Babasónicos Deshoras. Esta canción de vuelta que trajo Mariela desde el centro. Está ahora trabajando en el local de las Zapas ahí en la San Martín, esperando el gran momento de volver a casa. Pero gracias, esta compañía increíble y esta música, chapó. Gracias, gracias totales, ¿eh? Ahí vamos. Mira qué canción de vuelta que trajo, ¿eh? Y todavía estás a tiempo, hasta las 8 de la noche, 351-222-1041, para que programes tu canción de vuelta en esta tarde de lunes.
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0: A esta hora en la ciudad de Córdoba la temperatura marca 16 grados 9 décimas. 50 minutos pasaron de las 6 de la tarde y suena Coldplay, In My Place.

0: llegamos a las 7 de la tarde junto a Cristian Castro, Nunca Voy a Olvidarte. Y como estás en Mía, en la radio que te acompaña todo el día, si andás a esta hora por Venado Tuerto, podés escucharnos a través del 102.7. Ya sabés, en Venado Tuerto estamos ahí presentes en el 102.7. Y también vamos a saludar a nuestras amigas y a nuestros amigos de Jesús María, que nos escuchan todo el día. Paso un enorme cariño para ustedes. Y como estamos en todos lados en este lunes, también nos vamos hacia Villa María, quienes nos escuchan a través del 93.7. En Villa María con una temperatura de 14 grados a esta hora, ¿eh? 7 de la tarde, 3 minutos. Seguimos juntos en Mía, la radio que tiene mucha más música para vos. Y así te presentamos una nueva hora.
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Son las 7 de la tarde con 11 minutos. Del otro lado es las voz y de este la música que te acompaña todo el día. King, this is the last time. En Mía 104.1 te damos la bienvenida a este último tramo del regreso a casa. Última hora de canciones de vuelta, por favor, que no quede la tuya sin sonar, ¿eh? Te leemos. 15 grados 8 décimas, la actual en la ciudad de Córdoba. Y te cuento cómo va a seguir el tiempo. Mañana el pronóstico dice que vamos a tener ascenso de temperatura porque el ingreso de un aire cálido del sector nor-noreste va a hacer que aumente la máxima. Mínima 9, máxima 24 grados. Cálido y húmedo es lo que nos espera para mañana martes. Suena Ricky Martin. Gracias por pensar en mí.

0: 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Estás escuchando Mía 104.1. Fito Páez fue amor. Y le mandamos un muy feliz cumple a Gaby hoy, ¿eh? Está cumpliendo años, Gaby. Ahí están de camino a su casa junto a Edgar, Jazmín, Máximo. Y feliz cumple de mamá Betty también, ¿eh? Que le mandamos un beso. Muchas gracias por estar al otro lado. Un gran cariño también a nuestro amigo Luis, que está ahí haciendo sus actividades. Ahí lo vamos acompañando, también, como siempre. Un fiel oyente. Desde las 6 de la mañana que Luis está siempre del otro lado con la radio. Un beso grande también para vos. Me pasas algo de Luismi, soy Vicky y te escucho siempre mientras preparo las cosas para el cole mañana.
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0: A las 7 de la tarde, 25 minutos, la ciudad está en movimiento y junto a Montironi te contamos el estado del tránsito. Ten en cuenta que en la zona del Kempes hay actividad deportiva hoy, por lo tanto el puente 15 ya a esta hora tiene muchísima carga vehicular, bastantes demoras sobre circunvalación en la zona del Kempes, también muy cargado, varios tramos de calle Rafael Núñez y la cordillera llegando a la rotonda de la mujer urbana también vienen cargados y con demoras. A esta hora también atención porque se está registrando carga vehicular con algunos sectores demorados sobre la zona del Boulevard Las Heras. Hay un tramo que viene cargado, ahí también la zona del Boulevard Guzmán, así que bueno, atención a tenerlo en cuenta, llegando al puente Maipú, que viene con carga vehicular. Otro de los tramos que a esta hora viene cargado, y con algunas demoras, es la zona de Avenida Maipú, llegando a Olmos, así que atento entre Olmos y 25 de mayo. Hay demoras sobre el Boulevard Perón en estos momentos, la mano que va hacia la zona de San Jerónimo, así que también, si puedes evitarlo a tiempo, bien, y si no, paciencia. Recuerda que la zona de la rotonda de Plaza España tiene algunos tramos demorados con pequeñas cargas vehiculares, sobre todo sobre Avenida Poeta Lugones y sobre Hipólito Yrigoyen ingresando a la rotonda. 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

Y esta es la canción de vuelta que trajo Maggie, que está con nosotros del otro lado. Michelle Brand junto a Santana haciendo The Game of Love. Maggie, que me dice en un ratito ya me subo al auto y me voy a cumplir mi turno en la enfermería. Un beso grande porque la compañía esta es invaluable. No sabes, en las noches, cuando ya va terminando el día y todo el mundo va a dormir y nos quedamos a laburar, qué lindo es escuchar que hay compañía del otro lado. Muchas gracias. Porque todos los días, a partir de las 8 de la noche y hasta la llegada de un nuevo día, de lunes a viernes, compartimos juntos la noche y vos. Así que bueno, ahí también te vamos a estar acompañando, Maggie. Muchas gracias, ¿eh? Muchas gracias por este mensaje. Y la canción de vuelta que trajo, excelente. Todavía estás a tiempo. 351-222-1041 para que traigas tu canción de vuelta. ¿Cuál es? La compartimos juntos mientras vamos acompañándote a terminar este lunes. A ver, a esta hora, el tránsito viene cargado sobre Boulevard Guzmán entre Lima y la zona de Olmos. Para vos que justamente vas agarrando ese camino porque querías volver más temprano a casa. ¿Viste que se te dio? Salís un rato antes y dijiste, bueno, llego antes, me voy por un camino donde no haya tanto tránsito. Pero a esta hora, un lunes, donde todos intentan volver, como que estamos todos en la misma, ¿viste? Algún tramo cargado te vas a encontrar. Y ahí justamente este del Boulevard Guzmán que te contábamos. A las 7 de la tarde con 41 minutos, si hablamos de música, ¿qué pasa? Hablamos de Mía 104.1, por supuesto. Jarabe de Palo, El Lado Oscuro.

0: escuchando a Maná, Si No Te Hubiera Sido. 10 minutos nos separan de las 8 de la noche. Está Walter del otro lado, que se van. Bonito lunes para todos, disfrutando de tu compañía y de muy buenas canciones. Muchas gracias, Walter. 15 grados 8 décimas la temperatura a esta hora en la ciudad de Córdoba. Yo sé que es lunes, pero vos tenés cara de andar necesitando un descanso, ¿es verdad? 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
1: 7:53. A esta hora en la ciudad de Córdoba, 15 grados 8 décimas de temperatura. Suena Ciro y los Persas, Ruleta.

0: suena Harry Styles, Sign of the Times, y de esta manera te decimos hasta mañana. Dios mediante 5 de la tarde volveremos para regalarte más canciones de vuelta. Espero que lo hayas pasado también como nosotros y que te quedes porque abrimos la noche y vos oficialmente para acompañarte a terminar el día. Un gusto, un placer enorme, como siempre, disfrutar juntos de la mejor música. Gracias.
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0: Y abrimos la noche de Mía 104.1 bajo un cielo totalmente bello en la ciudad de Córdoba. A esta hora parcialmente nublado, 14 grados 3 décimas la temperatura, 56% la humedad. Y muy buena música de este lado para acompañarte a terminar el día con las canciones que tan bien te hacen. Soy Vanessa Sosa y seguimos juntos, como siempre, junto a un gran equipo. Simple Red, si no me conoces hasta ahora, bienvenidos.

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Eric Clapton, Tears in Heaven. Gran canción que elegimos para disfrutar. 14 minutos ya de las 8 de la noche. Y en la ciudad de Córdoba tenemos cielo parcialmente nublado, 14 grados 3 décimas de temperatura. Y de este lado muchísimas más canciones para seguir disfrutando. Luis Miguel, Tengo Todo Excepto a Ti.

0: Estabas escuchando a David Bisbal, dígale. 27 minutos han pasado ya de las 8 de la noche y en Córdoba tenemos 14 grados 3 décimas de temperatura. Juntos estamos cerrando el día en la noche y vos.
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0: 28 minutos de las 8 de la noche y sigue sonando buena música en este especial de la noche de Mía 104.1. Rod Stewart, Your Song.

0: escuchando a Charlie Puth, One Call Away, la canción con la que nos vamos acercando lentamente al final de la hora, mientras te vamos acompañando a terminar el día, un largo día para muchos, en los preparativos de la cena, 14 grados 3 décimas la actual en Córdoba, y te cuento que mañana se espera el ingreso de aire cálido y húmedo, vientos del sector nor-noreste. A su vez, esto va a provocar que la temperatura siga en aumento. Por eso la máxima para mañana es de 24 grados.
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0: Del otro lado está Carolina, dice que disfrute esta canción de Maroon 5, junto a Cardi B haciendo Girls Like You. Roxy, bienvenida también. Terminando unos apuntes de la Facu, mañana muy tempranito, arrancando nuevamente el día. Ya parece que hice la mitad de la semana, pero no, querida. Recién es el lunes, recién vas terminando la primera parte, ¿eh? Seguimos haciendo juntos La Noche y Vos, acá en tu radio, en Mía 104.1, acompañándote vos a terminar el día. Como siempre, lo hacemos con la mejor música, porque cuando querés solo música, escuchás Mía 104.1. Hay una nueva hora lista para acompañarte y hay tan buena música en los próximos 60 minutos que sé que te va a encantar, así que te invito a que sigas del otro lado con nosotros. 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